0: De fuego, pero viste, aguantaba.
1: This is a tight-knit community that protects their way of life. He lost one of his workshops in the fires, but saved his home.
0: Y otra característica es quizá la desobediencia de que caracteriza esta zona y quizá el motivo por el cual hay tanto fuego justamente en esta zona.
2: ¿A qué se refiere con desobediencia?
0: Porque es una región rebelde y en su momento se negó categóricamente contra la minería y ahora parecería como que no quieren renegar más, no quieren discutir más. Ahí está.
1: De La Fuente says he counted 5 flights over his house the day of the fires. He is unsure and suspicious of why there was so much activity just before the fires broke out. Local communities here rejected and blocked large-scale mining projects in the past. And De La Fuente talks about a now infamous quote from a senior government advisor.
3: In an area without armed conflicts, without tsunamis, no earthquakes, obviously the problem with this area is that it's populated by the Argentinians. So this is the one thing that we have fixed.
1: Unlike the fire in the Alerces National Park, the fire that began in El Hoyo was started intentionally.
4: Lo que fue en el Puerto Patria, donde inicia el incendio, sí está declarado por la justicia con intencionalidad. Se sabe que hay acelerantes, que se ubicó el lugar donde se inició el fuego, y de ahí las indimensiones todavía lo que está pasando, porque no termina.
1: Theories and conspiracies range, from the culprits being the Mapuche community, the largest indigenous group in the region, to Israeli tourists. But the main line of investigation remains a dispute between neighbors that escalated and then devastated swathes of land. For locals and specialists alike, a central explanation for the ferocious spread of the fire is the pine industry.
5: The problem with the pines is that they have evolved in a fire-active regions, so they like fire and they promote fire.
1: Argentina's forestry industry does not match that of neighboring Chile, but decades of pine forestry has transformed the local ecosystem.
5: Increased flammability of the landscape, at the landscape level, they basically outcompete the natives, and they change the fire regime, basically.
1: An altered fire regime is exactly what firefighters found earlier this year, says Ruben Oliva, the president of the Chubut Province Fire Brigade.
4: Normalmente todo incendio vos lo empezás a tomar y empezás a ubicar lo que es la cabeza, la cola y los flancos, los laterales. En este caso, durante muchos días era totalmente errático el accionar del fuego. Entonces era desplegar casi 600 personas que estaban trabajando, pero en diferentes lugares, no pudiendo controlar en ningún momento.
6: Me duele mucho saber que las generaciones que siguen, al menos dos, no van a conocer lo que yo conocí.
1: En Alain Ortega grew up in the nearby town of Epugen. She's also a volunteer firefighter. Last year, she suffered fires firsthand, not only as a volunteer.
6: Lo de hace un año fue un incendio voraz con mucha velocidad. Alcanzó entre los 60 y 80 kilómetros por hora. Entonces, en cuestión de horas, arrasó con casi medio pueblo.
1: There are signs of regeneration in the town of Epuchén after last year's fires, but charcoal trees still bear witness to what happened.
6: Y fue caótico. Yo, la verdad que no sabía si mi papá estaba vivo, porque él había quedado en el incendio cuidando sus cosas. Y cuando lo encontré de rodillas, llorando junto a las ruinas.
1: Inalén shows us where her father's workshop once stood. The owner of this plot of land has now started to rebuild.
6: Y cuando uno está en el rol de bombero, se arma una coraza. No quebré, digamos. Vi que él estaba vivo, que estaba bien, lo vi que estaba mi familia a salvo, me fui a trabajar porque fui consciente de que el fuego seguía
1: Volunteer

0: Volunteers like Ortega are part of the coordinated effort to combat fires.
1: La verdad que a mí no me gusta ver la profesión como algo épico. No me gusta cuando dice que somos héroes porque no estoy de acuerdo. No me gusta que se romantice. La verdad que uno está porque alguien tiene que hacerlo, pero hay que hacerlo con responsabilidad y cuidarse, porque la verdad que no todo sacrificio es tiene sentido, digamos.
2: Hay situaciones de miedo, digamos, que realmente tenemos miedo y la preocupación siempre está latente. No, de algún modo es lo que elegimos hacer, digamos, en función de la tarea más noble, digamos, que es cuidar un poco el bosque. Así que un poco es lo que asumimos.
0: Hernán Mondino is one of the brigadistas in the region. They are the professional firefighters coordinated by local and national authorities. They are sent to the most dangerous zones to create firebreaks. They are the first line of defense, tasked with the job of saving these forests. You might expect these firefighters to be well compensated for such risky work they carry out.
2: Y un salario, para darte una idea, un salario inicial de un combatiente en Patagonia está en los 860 mil pesos. Y en la región centro, donde no se cobra la zona patagónica, están los 600 mil pesos. Que básicamente es la mitad de la canasta básica, o sea, es la mitad de lo que se necesita mínimamente para vivir, es lo que está cobrando un combatiente inicial en Patagonia.
0: Argentina is undergoing a radical economic transformation under President Javier Milei, with sharp austerity measures felt across the country, hitting budgets in all sectors, including national parks. In addition, President Milei believes climate change to be a hoax.
2: En parques, en 2023 éramos 430 combatientes. Hoy somos 390. El óptimo tendríamos que ser 700. No, nosotros lo definimos que la política que hay con respecto a los brigadistas fue o es una política de Estado. Todos los gobiernos, más, menos, digamos, pero no han sabido, no han querido, pero las condiciones nuestras no han cambiado.
0: We had hoped to ask the park authorities about these issues, but that day our visit had been cut short. One Congress member did speak to America's Now.
3: Si vos me preguntás desde el punto de vista político mío, yo te podría decir, es una vergüenza.
0: Juan Pablo Luque is a congressman in the lower house. He's a member of the Peronist opposition. Luque is pushing for a new law that reduces the retirement age for firefighters.
3: Hay una cuestión histórica que no es solamente de ahora, sino desde hace mucho tiempo, que lamentablemente los brigadistas cobran mal hace mucho tiempo. Dicho esto, sí creo que el presupuesto que se aprobó en la Cámara de Diputados de la Nación, enviado por el Poder Ejecutivo Nacional y en la Cámara de Senadores, redujo en más de un 60% el presupuesto del Plan de Manejo de Fuego. Con lo cual hay una decisión política de no darle importancia a determinadas cuestiones como estas.
0: America's Now heard that local fire stations had not received full funding this year.
4: Que debieron estar bajándose de Nación a los cuarteles de todo el país. Se hace dos pagos ya por una ley que se establece a nivel nacional hace más de 15 años. Solamente se hizo un pago a principio de año y el segundo pago no se hizo.
0: As fires spread dangerously close to towns, there was anger at local, provincial, and national authorities. Neighbors were forced to take things into their own hands. This is Matias, a local heating technician. His chainsaw breaks as he tries to cut through the forest to reach the fire. This is a unit made up of friends and family from the nearby village. They need to get the hose closer to put out the fires. Matias uses anything to hand, here, a knife, to cut through the forest.
5: ¿Cómo te sentís enfrentando este fuego?
6: Ay, me siento libre. Sí. Una impotencia terrible igual. Mucha bronca porque, bueno, se nos está quemando todo.

0: lamentablemente tenemos muy pocos medios. No se informó desde un principio. Empezó el 9 de diciembre por un rayo y se dejó quemar todo. Hoy están peligrando las casas.
1: Tenemos con la faca, con la motosierra. ¿Cuál es la parte más difícil de pelear esta?
0: La parte más difícil es saber que si no llueve, no le podemos hacer entre. Sí podemos salvar casas, sí podemos apagar focos, pero si no llueve, lamentablemente, hay muy pocos recursos. Sabemos que son pocos los recursos que hay, por lo que ha dicho el gobernador, ¿no? Y bueno, es lo que más duele, ver cómo se quema todo, ver cómo se destruye la flora, la fauna, ver la pobre gente que está sacando sus animales desesperados, es lo que duele.
2: As we talk, new fires take hold and spread.
3: ¡Mira para arriba! ¡Arre! ¡Dale, dale, dale! ¡Que no trangule! ¡Está ardiendo acá! ¡Ardiendo! ¡Está ardiendo!
4: ¡Metemos pala!
2: It is a relentless battle.
3: ¡Presión! ¡Más presión! ¡No hay más presión! ¡Metemos el dedo para que...